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13: 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Provinciales.
14: Mala liquidación de sueldos. La ministra de Educación dice que no recibió reclamos. A pesar del malestar que circula en diversas instituciones educativas de la provincia de La Pampa, la titular de la cartera educativa consultada este jueves evitó profundizar en la polémica. Los docentes denuncian errores en los depósitos de este mes.
13: Nacionales.
14: Convocan a nuevos aspirantes para el Cuerpo de Guardaparques Nacionales. La convocatoria tiene el objetivo de fortalecer la presencia estatal en áreas protegidas y reforzar las tareas de conservación ambiental en todo el país. La iniciativa apunta a incorporar personal mediante un esquema que contempla distintas etapas de evaluación.
13: Internacionales.
14: Iraníes juraron lealtad al nuevo líder supremo en masivas manifestaciones. Decenas de miles de iraníes salieron a las calles y se manifestaron de forma masiva en todo el país para jurar lealtad al líder supremo Mojtaba Khamenei. De esta manera demostraron unidad nacional.
13: Deportes.
14: Abel Ferreira explotó contra el Cerro Porteño de Ariel Holland. Cerro Porteño empató 1-1 con Palmeiras en la Libertadores y el resultado fue lo de menos. El conjunto paraguayo redujo el ancho de su cancha 4 metros, llevándola al mínimo permitido por la Conmebol, con el objetivo de complicar el juego del Verdao. Nunca en mi vida vi algo así, dijo Abel Ferreira.
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así vamos arrancando, che. Vamos arrancando esta euforia en la cadena con los amigos ahí enganchados del otro lado, enganchados diciendo presente. Estamos prendidos en la tarde de la radio. Quien les habla, Joselo, acá los va a estar acompañando. Vamos a estar en este Día del Trabajador hasta la hora 20 por la campeona del dial, che. Te invitamos a darle volumen, a prenderte, a subirte, a engancharte con Cadena Alegría. Estamos conectados con el WhatsAppero más popular del país, el que vos tenés ahí, lo tenés agendado. Veo por acá gente conectada, gente que ya se ha comunicado con nosotros para acordarse, decir ahí que para estar primeros en la lista, para eso. Para estar primeros en la lista, cuando arrancamos el programa, ya tenemos amigos acá que se han presentado en la tarde. Amigos por el taller, enganchados a la campeona del dial, ahí escuchando la radio. Han estado de asado hoy. Y siguen, vamos, hoy es... Claro, es viernes. Ayer también parecía viernes, hoy parece viernes, sábado ya, vamos. Feliz día para todos los amigos ahí,

Nosotros acá estuvimos de evento hasta recién, por eso llegamos ahí. Sobre la hora, es sobre la hora llegamos. Más vale tarde, no sobre la hora, claro. Saludamos a la gente de Victorica La Pampa, a los amigos de Cenillosa, a la gente de San Juan ahí, que se conecta.

Ya estamos conectados, ya tenemos el WhatsAppero a pleno, 351-349-2367, el numerito de la radio, ¿eh? Ahí lo tenés, agendalo, para vos que sos nuevo, que vas recorriendo las rutas que andás por el país y encontrás esta radio, la campeona del dial, che,

0: 351-349-2367. Ahí está el numerito que nos comunica con la gran campeona del dial, che. Feliz Día del Trabajador para todas estas prestigiosas emisoras. Desde la provincia de San Juan, bendecidos sean. Me ponen por acá Clari de San Juan. Prendida ahí a la campeona del dial. Un mensajito que estaba pendiente ahí en el WhatsAppero de la radio. Saludamos a Clari, a toda la gente de San Juan. Que está conectada a la campeona del dial. En esta tarde, en este Día del Trabajador, Jim. Esto es Euforia en la Cadena. ¿Quién les habla? José los va a estar acompañando hasta la hora 20. Vamos a estar acá. En este punto del dial, Tilín, ¿eh? Sí, no, en este punto del dial. ¿Qué tenemos por acá? A ver, algo de cumbia. Me pedían algo de cumbia, algo de lo... Mirá, para compartir ahí. Vamos con los Palmaes y dale. Dale volumen.
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0: Muy buenas tardes, muy excelente la música. Pasamos un tema del Toro Quevedo para mis amigos de Trelew. Barrio Planta de Gas de Trelew, ahí. Nos dice por acá el amigo Fabio, prendido ahí a la campeona del dial. Un mensaje de hace un ratito nomás, a la hora 18.010, ahí, 18.10, ahí está. Desde la 18.10, ¿qué tal mensajito? Del amigo ahí, el amigo Fabio ahí prendido a la campeona del dial, saludando a sus amigos de Trelew, del barrio.

0: Los Palma, esa cumbia que va sonando a través de Cadena Alegría. Programas en vivo que van llegando a la radio, que te van acompañando a vos que estás ahí del otro lado. Prendido a la campeona, che. Excelente la música. La gente de Trelew, ahí barrio, planta de gas, ahí prendidos a la campeona, che. Un abrazo para todos.
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0: Para toda la gente que está cumpliendo años, ¿eh? Mucha gente ahí festejando su cumple en el día de hoy, en el Día del Trabajador, ¿eh? Saludamos a la gente de Alta Italia, La Pampa. ¡Feliz Día del Trabajador! Estoy sembrando. Soy Canchengue de Alta Italia. Canchengue ahí prendido a la campeona. Desde la zona de Alta Italia, ahí sembrando en los campos y escuchando la radio. Enganchado a la campeona del dial, allá por Alta Italia, La Pampa.

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3: 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Provinciales.
4: Masivo respaldo de la escuela normal en la Plaza San Martín. Estudiantes, docentes y familias se reunieron este jueves por la mañana para rechazar la violencia y los retos virales que alteraron la convivencia escolar. El director de la institución y la ministra de Educación destacaron el rol de la escuela como espacio de encuentro frente a la violencia estructural.
3: Nacionales.
4: 3 niños y un bebé internados tras intoxicarse con monóxido de carbono. El hecho sucedió en la localidad mendocina de Las Heras y si bien no se detectó una fuga en el domicilio, trascendió que había olor a combustible. 7 personas, entre ellas 3 niños y un bebé, debieron ser internadas tras intoxicarse con monóxido de carbono.
3: Internacionales.
4: Consejo Nacional Electoral de Colombia ratifica sanción a campaña presidencial de Petro. Con una votación de 6 a 2, el tribunal resolvió los recursos que habían sido interpuestos en contra de la decisión en primera instancia. Impone multas a los responsables de la campaña.
3: Deportes.
4: Cerúndolo dejará de ser el mejor argentino del ranking ATP tras su eliminación del Master de Madrid. El porteño defendió las semifinales que logró el año pasado, lo que le representará una caída de 7 puntos en la clasificación mundial. Tomás Echeverry lo aprovechó y será la mejor raqueta albiceleste.
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feliz día para todos los amigos ahí que están del otro lado, che. Feliz día, la pirata me pone por acá, la amiga Mariela de Cenillosa, ahí prendidísima, la campeona del dial. Un fuerte abrazo para vos, amiga, allá por Cenillosa, diciendo ahí, feliz día, la pirata. La amiga Mariela ahí enganchada, la campeona del dial, che. 107.7 Alta Italia La Pampa, sonando la campeona del dial, che. Lo tenemos ahí a Canchengue, sembrando, escuchando la radio, allá por la zona de Alta Italia. Buenas tardes, feliz día para todos, desde Rosario. Activando la radio y escuchando acá, tomando unos mates, algo de la barra, muchas gracias. Muchas gracias por estar, nos dice David.

0: El amigo David, para dentro de un ratito nomás, vamos a estar cumpliendo con él.
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0: Saludando a David y a todos los comercios ahí que están enganchados también, ¿eh? Despensas, carnicerías, verdulerías, están escuchando la radio. Ahí en el mini super, tienen la radio al palo, che, al palo.

0: ¿Qué tengo por acá? A ver, tengo audios. Audios que van llegando, emojis que no abre, pero audios que están. El audio está. Hola, hola. Hola.
1: Te estoy escuchando, hermano.
0: Qué grande.
1: Acá, de Norton, Norugo. Uy. Che, Costelo, pasame, mirá.
0: Sí. ¿Qué puede ser?
1: Cualquier tema, de ley o cualquiera. Te quería saludar, hermano. Soy de acá, del Hortondo. Un abrazo, Hortondo, hermano querido. Feliz día para vos y para todos los que están ahí.
0: Qué grande, amigo, qué
1: un
0: grande.
1: Un abrazo, hermano. Nos vemos.
0: Un abrazo. Pásame un abrazo.
1: Cualquiera de Leo, ponele. Leo, Mateo, cualquiera.
0: Algo de Leo, abrazo, vamos. Hermano. Ahí buscamos, ahí buscamos. El Hortondo Firmat Santa Fe. Enganchados a través del 88.3 ahí. Sonando la fábrica, sonando la campeona del dial. Un abrazo ahí para el amigo que nos programa algo de Leo para dentro de un cachito, vamos. Vamos porque se viene Leo, alegrísimo. Unos temas espectaculares que van llegando acá a la campeona del dial, Lechín.

0: mensajes que van llegando a la campeona del dial de amigos que están ahí del otro lado, conectados a la cadena de alegría. ¿Quién tengo por acá? A ver, Walter. Hola, amigo.
1: ¿Cómo estás? Feliz día de trabajador.
0: Feliz día.
1: Walter acá, llegando a la laguna, yendo a San Agustín, viajando, haciendo patria.
0: ¡Qué grande, qué grande! ¡Qué grande los camioneros prendidos a la campeona del dial! Por acá lo tengo al amigo Walter escuchando la radio.
1: Hola,
0: Walter,
1: hola, José, ¿eh? ¿Cómo está? Feliz día de trabajador.
0: Amigo.
1: Walter acá, llegando a la laguna, yendo a San Agustín, viajando, haciendo patria.
0: Qué grande, Walter! www.cadenaalegría.com.ar. Estamos en vivo, ¿eh? Estamos en vivo en la web. Algunos ahí transmitiendo. Claro, transmiten ahí con Bluetooth, transmiten en la radio del camión. Antenita Starling, nada, están como quieren. Qué grande los camioneros. Tengo un amigo ahí con antenita Starling ahí conectado, escuchando la radio, che.
2: Joselo.
0: Mirá, escuchalo.
2: Acá vengo, viajecito, hermano.
0: Mirá, el Gaby. Anda por las rutas del país escuchando la campeona del dial. Conectado, prendido a Cadena Alegría. Un abrazo para él, che.

101.5 Río Cuarto. ¡Qué grande! Atentamente, el Pantera, por Río Cuarto, escuchando la radio, escuchando la campeona a través del 91.5. Me pone por acá, el Pantera. ¡Qué grande, amigo! Gracias por estar, Gracias por estar. Fletes, mudanzas, el Pantera. Un abrazo grande.

0: Algunos cuarteteando y prendidos a la radio. Tenemos por ahí temas programados, ¿eh? Temas programados que van llegando en la tarde, que van programando ahí los amigos del otro lado. Matecito de por medio, escuchando la campeona del dial, che. ¿Quién está por acá? La amiga Marta. Hola, Marta, ¿cómo estás, amiga?
1: Hola, buenas tardes, Raúl. Quisiera escuchar un tema de...
0: Marta.
1: Bueno, cuando quieras, quiero. Gracias, Marta.
0: Ah, está acelerado esto, está acelerado. A ver, no, no era Marta.
1: Hola, buenas tardes, Raúl. Quisiera escuchar un tema de Ulises Bueno, cuando quieras quiero, gracias Marta.
0: Cuando quieras quiero, ahí lo buscamos para la gente de La Bulalle, prendidos a Panamericana, prendidos a la radio del Hato, allá por La Bulalle suena la campeona del dial, che.
2: Hola, feliz Mari. Día del trabajador,
0: feliz
2: amigo,
0: día,
2: para
0: amiga,
2: vos
0: feliz
2: para todos
0: día.
2: Los oyentes de Cadena Alegría, y acá como siempre te voy a escuchar y te voy a hacer el aguante. Cualquier tema a tu elección, si puede ser.
0: Grande, amiga, grande.
2: Quiero saludar a Martita de Selva, a Martita de Rancul, a Adelita, a Betita de Corriente, al Doc de Villa Regina,
0: están escuchando.
2: A las Tres María, al Paisa, a Serafín, a Eduardo Ariel Honorato, al Gus de Puerto Deseado, a Gustavito, Igor y familia, a Marcelo y a Patri y a Coco de 9010. Un saludito para ellos en el Día del Trabajador. Y te sigo escuchando, amigo. Buen fin de semana, Mari de Victorica.
0: Mari, desde Victorica La Pampa, prendida FM Los Caldines, allá por Victorica La Pampa, sonando la campeona del dial. Un abrazo para Mari, para toda la gente linda ahí, del oeste pampeano, que se prende, se engancha con la radio, que se engancha con la Cadena Alegría. Buen fin de semana para todos, estamos arrancando el fin de semana, che. Claro, parece sábado hoy, no. Hoy es viernes, todavía tenemos. Esto va arrancando, Tilín. ¿Quién está por acá? El amigo Walter. ¿Qué dirá Walter?
3: Joselo.
0: Sí, Walter.
3: Acá, feliz día del trabajador.
0: Feliz día para vos también,
3: Walter,
0: amigo.
3: Walter acá llegando
0: a lo habíamos pasado.
3: La Laguna.
0: Estuvo saliendo
3: yendo ya. A San Agustín, viajando, haciendo patria.
0: Por la ruta ahí, trabajando, Walter. Camionero. El amigo camionero ahí prendido a la radio, Walter. Un abrazo para usted, amigo. ¿Qué tengo por acá? A ver qué tengo. Tengo audios que van llegando a la campeona del dial. ¿Quién está por acá? A ver. Hola.
4: Hola, José.
0: Serafín. ¿Cómo estás, amigo?
4: Bueno, escuchándote acá en Bariloche, como siempre.
0: Qué grande, Serafín. Qué grande, amigo.
4: Si no te aburrí en la casa, ¿viste?
0: Y sí. Te vas al taller, piola, ponés la radio.
4: Ya estamos con Carlito.
0: Mirá,
4: mi yerno. Nos vinimos para el taller, sí. Si no te aburrí, así que escuchá la radio, tranquilo, acá. Hacer fuego, contar unos cuentos.
0: Qué grande.
4: Bueno, ahora escuchá la radio. ¡Abrazo, Joselo!
0: A pleno. Un
4: saludos,
0: abrazo.
4: Familias.
0: Otro para ustedes.
4: Feliz día, hermano.
0: Felicidades.
4: Pero igual, a todos nuestros amigos que están siempre con la cadena.
0: ¡Qué grande, Serafín, ahí! Prendido en San Carlos de Bariloche, en ese hermoso lugar del país. Ahí está escuchando la radio. Ahí lo tenemos al amigo Serafín.
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0: ¿Qué tengo por acá? ¡Hola, país! ¡Hola! ¡Hola!
6: Saludos al Gaby.
0: ¡Ah, está escuchando!
6: ¡Subile!
0: Está escuchando.
6: Y saludo.
0: Sí.
6: Al loco Benjamín, que no sé dónde andará, pero él siempre está
0: presente
6: en Cadena Alegría. Saludos, viejo de Bariloche.
0: Qué grande, Serafín.
6: Cuídense mucho, Serafín.
0: Gracias, Serafín. Chau. Feliz día, amigo. ¿Qué tengo por acá? Más audios. El WhatsAppero a pleno. Va llegando. El 351-349-2367 es el número que nos comunica con la campeona del dial. Programas en vivo, que van llegando a la Cadena Alegría. Hola.
7: Joselito, sí, acá te estamos escuchando.
0: Qué grande.
7: Sí. Tenemos wifi, entonces te estamos escuchando.
0: Qué terrible,
7: FM
0: terrible.
7: Compacto 94.5.
0: Qué grande, Gaby.
7: Vamos, José, lo viejo nomás.
0: Prendido a la radio, Gaby. Un abrazo grande, amigo. Gracias por estar, che. Prendido en el camión, trabajando en este primero de mayo, che. Laburando como muchos acá en el país. Taxistas, remiseros, camioneros. A la gente del campo ahí. Los amigos que están sembrando. Escucha.

0: dándole un impulso ahí al fin de semana para que esto arranque de la mejor manera. Con la compañía de la radio, che, hola, hola.
1: ¡Súbile, súbile, súbile, súbile, súbile! Vamos, mi amigo Serafín, desde Bariloche, prendido a la campeona del diario.
0: Terrible,
1: José Lindo, terrible. Con la 94.5 desde Winifreda, escuchando la campeona del dial. Vamos, José Lindo y mi amigo Serafín, las dos. ¡Feliz día del amigo!
0: ¡Feliz día, feliz día! 97.9, San Carlos de Bariloche. Ahí lo tenemos a Serafín prendido en San

0: mirá el audio que nos mandó. No, el bombero loco acá nos mandó. Encima ayer comió milanesa de avestruz. Mirá el audio de 3 minutos, el audio terrible, el bombero.
1: Hola, ¿qué tal, amigo?
0: ¿Cómo anda usted?
1: Buenas noches. Salud, Vitorudo acá, Carmen de Patagones.
0: ¿Cómo está Patagones? ¿Todo lindo?
1: Estamos acá con las amigas Andrea, el amigo Daniel.
0: ¡Qué grande!
1: Y el amigo Cheche.
0: ¡Vamos!
1: Estamos Patagones. Acá escuchando a ustedes, Carmen de Patagones, provincia de Buenos Aires. La comarca viene de Patagones.
0: Terrible. Bueno,
1: estamos acá.
0: Prendidos ahí, prendidos a la radio.
1: Como todo.
0: Cocinando, ¿están cocinando algo o no?
1: Y bueno, feliz día de trabajar para vos.
0: Igualmente,
1: y para todos,
0: igualmente, amigo.
1: Para vos,
0: igualmente.
1: Y para todos, y bueno. Que tenga laburo, que lo cuide y que Dios le dé laburo al que no tenga, ¿no?
0: Claro que sí,
1: Dios,
0: claro que sí.
1: Bendice, ¿no? Con todo el amor y cariño, le mando yo un abrazo y de parte de Víctor Hugo acá del sur. De Patagones.
0: De Patagones, el amigo ahí. El bombero prendido a la campeona del dial, che. Diciendo presente. Mandándole bendiciones a toda esa gente linda ahí. Que necesita trabajo, claro que sí. 88.5. Radio Centro, allá, Viedma, Carmen de Patagones. Prendidos todos. A la radio de la amiga Silvina ahí. Prendidos a la cadena Alegría. Escuchando y diciendo presente en la tarde, viejo.
1: Y sí. Este.
0: Sí. ¿Qué dice?
1: Y este.
0: ¿Qué pasó? ¿Se trabó? ¿Se trabó?
1: Sí.
0: Se trabó.
1: Este,
0: ¿no?
1: País que se haga para adelante, ojalá que se.
0: Claro, más vale que va a salir.
1: Este, sí, que tenemos el presidente que se haya pronto y bueno. Que le sea para todo y bueno.
0: Que mejore, que
1: para
0: mejore.
1: Todo y bueno. Ojalá que en este año que tengamos salud, dinero y amor y bueno, tenemos trabajo para todos y bueno. Ojalá que este viejo podrido.
0: No, pará, no.
1: Ojalá que este gobierno se vaya a la.
0: No, se enojó. Se enojó con el gobierno. No hay que renegar. El amigo prendido en Carmen de Patagones, allá la campeona del dial. Como están escuchando en Tancacha, Córdoba. Están escuchando la radio. Están escuchando Cadena Alegría. Desde Rosario, la Moro prendida a la radio. Hola, radio. Soy Tania. Quiero decirle a mi amor Ariel que lo quiero mucho y que lo extraño mucho. Me dice por acá Tania. Está prendida la campeona del dial allá por Rosario, en la provincia de Santa Fe. Prendida ahí a la campeona del dial, ¿eh? Terrible lugar, hermoso lugar. Por la provincia de Santa Fe. San Juan, Calín, Calingasta. Prendidos a través del 90.3. Barreal. Prendidos ahí a través del 93, 97.7. Están escuchando la radio, che. Van diciendo presente, acá estamos. Escuchando la campeona, viejo. Hay palmas, está, qué locura. Está Mario por acá, hola.
2: Muy
0: hola,
2: buenas
0: amigo.
2: Tardes, colega.
0: ¿Cómo está usted?
2: Feliz día. Feliz
0: igualmente,
2: día
0: igualmente, amigo, igualmente.
2: Compañeros de trabajo que trabaja en la.
0: Sí.
2: Por supuesto en la radio,
0: sí.
2: Para saludarlo en este día tan especial, como siempre a todos los trabajadores.
0: Claro que sí.
2: Este, me adhiero a saludar a todos mis colegas de mi pueblo La Prida, como ser a los docentes de la Escuela Antonio Sáenz número 60, Escuela Secundaria Mamantula. También tenemos los colegas policiales, gente del Hospital de Tránsito, a mis compañeros municipales desde la comuna La Prida.
0: Están todos escuchando ahí,
2: de la radio FM 96.1, Radio Municipal La Prida, que también tenemos una radio. Y bueno, a todos los obreros.

Se comunica a la radio, me escribe el guachapero de la campeona al 351-349-2367, el número de Cadena Alegría. Me escribe el Pantera. ¿Qué dice el Pantera? Un temita del Loco Amato. Me dice el Pantera que está en Río Cuarto, ahí, enganchado al 91.5 Río Cuarto. Ahí está prendido, programando algo del Loco Amato, che. Qué grande el Panterita ahí. Un abrazo para él, Hola, buenas tardes. Estamos acá en el almacén, escuchando la radio. Quería decirle a mi marido Andy que lo extrañamos. De parte de Leo y Belén, gracias. Como siempre, seguimos en la radio desde Rosario. Prendidos a la campeona del dial, Ahí en el almacén están prendidos a la campeona del dial. Está Leo y Belén. Leo y Belén saludando ahí a Mario, que está escuchando la radio, Jim. A su marido Andy, perdón. Ahí está, su marido Andy. Mario ahí me estaba escribiendo con Mario. Me estaba escribiendo con Mario de la Prida también. Lo tenemos a Andy prendido ahí, escuchando a la campeona. Lo saludan Leo y Belén desde Rosario, che. Más amigos, más gente que se va enganchando. Estación San Rafael, Estación Éxitos en San Rafael, 96.3, la radio del Dani Ávila. Ahí suena la campeona del dial, che.

0: Los amigos de Jovita, Jovita Córdoba, prendidos a máxima allá por Jovita Córdoba, suena la campeona. Hola, soy Moncho Rodolfo. Saludos, amigo. Feliz día del trabajador. Aguante cadena alegría. Me dice por acá el Moncho Rodolfo. Está prendido ahí. ¿Dónde estará? A ver, me manda un audio acá el Moncho Rodolfo. ¿Qué dirá? ¿Qué dirá?
1: Hola, chicos. ¿Qué tal? ¿Qué tal, querido? Aguante cadena alegría.
0: La abuela Nélida. La abuela Nélida
1: me dice. En mi casa.
0: Mirá.
1: Festejando el día del trabajador con mis nietos.
0: Muy bien, abuela. Merecido,
1: uno más loco que el otro.
0: Mirá.
1: Yo estoy acá cerca del fueguito. Estoy tomándome una copita de vino porque yo ya tengo 85 años y no puedo tomar mucho.

0: que nada, chicos, les mando un gran abrazo, muy lindo el programa, como siempre les digo. Aguante la cumbia villera.
1: Mira a la abuela, la cumbia villera,
0: bueno,
1: la abuela.
0: Acá mi nieto,
1: sí,
0: está bastante, bastante, bastante. Tiene los ojos como el dos de oro.
1: Ah, mira.
0: Que no sé qué habrá tomado, pero hoy le voy a dar con
1: mucho,
0: el cinto
1: mucho,
0: seguro. Soy Nelia, la abuela de Puerto Madryn.
1: De Puerto Madryn.
0: Pásame un tema de los pibes chorros, porque me encanta la cumbillera. Así que nada, chicos, saludo muy grande el día del trabajador.
1: Igualmente,
0: y
1: abuela.
0: Aguante Canela Alegría y la cumbia villera, chicos.
1: ¡Qué grande la abuela Nélida! Prendida ahí, prendida la campeona del dial por Puerto Madryn. 101.5 FM Nahuel, ahí por Puerto Madryn. Ahí está la abuela Nélida, al ladito de la estufa, escuchando la radio, che. Un abrazo, un abrazo a toda esa gente linda que le pone buena onda a la tarde de Cadena Alegría. El amigo Antonio, ¿qué dirá Antonio? Hola, amigo.
2: ¿Qué tal? Buenas tardes, Coyelo.
1: ¿Cómo está usted?
2: ¿Todo bien?
1: Sí, todo bien.
2: ¿Qué contás, hermano?
1: Todo bien, amigo.
2: Te habla el changuito, che. El changuito, chango, changuito, de la Sudamericana, soy yo.
1: Terrible, changuito. Feliz día, bien. Feliz día, changuito.
2: Qué buen programa, loco, qué buena música.
1: Vamos bien, vamos.
2: Saludo
1: bien.
2: Saludos a la gente de Bariloche, ahí que escuchamos todo acá en Dinahuapi, Bariloche por la 97.9.
1: La radio de Luguito, la radio de Lugo ahí.
2: Muy buena música, Joselo. Dale, amigo. No te voy a pedir un tema musical porque tenés un programón, loco.
1: Va bien, va bien.
2: Abrazo, bendiciones.
1: Otro para usted, feliz, amigo. Otro para usted ahí.
2: Feliz día del trabajador para toda la gente.
1: Igualmente, changuito.
2: Feliz día del trabajador para todo el pueblo. Bendiciones, abrazo.
1: Igualmente, changuito, igualmente. Un abrazo para el chango allá en el sur argentino, ahí escuchando la campeona del dial. Prendido, prendido, prendido a la radio, a la campeona, a la radio de Luguito, al 97.9 en San Carlos de Bariloche. Hola, Joselo, buenas tardes, ¿cómo andás? Soy el Barrinoso. Pasate un tema de los Palmeras, los Enganchados. Gracias, amigo. Feliz día del trabajador para vos también, Joselo. Feliz día, me pone Huguito, Huguito por ahí. Prendido a la campeona, Barrinoso de Winifreda La Pampa ahí. Escuchando la radio, Barrinoso. Un abrazo, gracias por estar. Cerramos ahí, cerramos con los Palmeras, che. En un cachito nomás, Audios que van llegando a Cadena Alegría. Hola, hola, hola.
3: Hola, Joselo.
1: Sí. ¿Cómo estamos?
3: Un saludo para vos.
1: Sí.
3: Para todos los que están escuchando.
1: Qué grande, amigo. Qué grande.
3: Los que escuchan Cadena de Alegría.
1: Son muchos, son muchos.
3: Porque siempre hacemos un espacio para escuchar a ustedes.
1: Claro, claro.
3: Un saludo, hermano.
1: Gracias por estar, amigo. Feliz día, feliz día.
3: Gobierno. Nosotros somos los mejores de... Escuchamos a la gente, ¿viste?
1: ¡Claro, claro!
3: Y nosotros lo aguantamos, che, ustedes.
1: ¡Qué grande, amigo! ¡Qué grande!
3: ¡Todo!
1: ¡Grande!
3: ¡Todo!
1: Sí.
3: Y saludos para toda la gente.
1: ¡Saludo!
3: Para todos, te escucho.
1: Levantemos una copa, levantemos una copa para arriba, vamos.
3: Un abrazo, hermanito.
1: Otro para usted, amigo. No me dijo el nombre, no me dijo el nombre. Un abrazo, amigo. ¡Feliz Día del Trabajador! Mucha gente festejando el día hoy, ¿eh? Se nota, están de asado ahí. Festejando el Día del Trabajador. Un abrazo para todos.

0: Se nos va la hora, se nos va el tiempo. 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Te invitamos, programación en vivo para vos que estás ahí, en esta euforia en la cadena. Hola, país, hola, hola.
1: Hola, amigo, buenas noches.
0: Buenas noches. ¿Cómo está usted?
1: Feliz día del trabajador para todos.
0: Feliz día, amigo, feliz día. Feliz día.
1: Y ese que habla del gobierno debe ser choro como los kirchneristas.
0: Y capaz, que no hable más,
1: ni hablar, ¿sabes?
0: Que, mirá, mirá. Un abrazo grande, amigo. El amigo Miguel ahí, ¿eh? Camionero, viajando, escuchando la radio, escuchando la campeona del dial, ¿eh? Escuchando Cadena Alegría. Un fuerte abrazo para él. Un saludo desde allá en Río Negro. Te escucho por la 94.1 FM Líder, allá en Río Negro. Ahí están prendidos a la señal de la radio. Ahí está Miriam de allá en Río Negro. Radio La Cruz, Calamuchita, 98.7. Hola, Calamuchita. ¿Cómo están? ¿Cómo está esa gente linda?

Bienvenidos a la campeona del dial en La Prida, a través de Radio Municipal 96.1. La Prida, y suena la campeona del dial. Saludamos ahí a la gente de la Municipalidad de La Prida. Saludamos a todos los empleados municipales que se conectan, se enganchan con la radio, como Mario ahí, que se comunicaba con nosotros. Un abrazo para él, ¿eh? Un abrazo para todos los empleados municipales de La Prida.

Saludamos a los amigos de Chuel Echuel. FM líder en Chuel Echuel 96.9. Chuel Echuel, ahí suena la campeona. Ahí está el Gaby escuchando, Gaby. Ahí tenemos otro asado en Chuel Echuel, mirá. Sí, FM líder, ahí tenemos que... Sí, vos que vas para aquel lado. Me tenés que invitar. Chuel Echuel, FM líder. Presente en la tarde 96.9. Al palo sonando la campeona del dial.

0: 56 minutos de la hora 19. Hola, hola, pasate algo del loco, el loco Amato. Viernes me pone por acá Nico, prendido a la campeona. El amigo Nico de San Francisco. Está escuchando la cadena, Nico ahí. Un abrazo para vos, amigo. Un abrazo para Nico, que está escuchando la campeona del dial ahí. Integrante del grupo de fans de Cadena Alegría, Nico, ¿eh? Se nos va la hora, se nos va el tiempo. Por lo que me avisaron acá de la producción, ahí el Ato no va a estar, ¿eh? No va a estar el Ato. Así que por ahí, si no hay nadie, nos vamos a quedar un ratito más acá, ¿eh? Vamos a quedarnos un ratito más para cumplir con los mensajes que han llegado y que van llegando al WhatsAppero de la radio.
1: Hola, Marcelo, buenas tardes.
0: Samuel.
1: Bueno, Marcelo, que pase un feliz día del trabajador.
0: Igualmente, amigo,
1: para
0: igualmente.
1: Para mi familia, para mis amigos de Alvear, Carmen, Samuel, acá San Rafael. Y a toda la gente de los grupos y a todos los amigos en general. Y dale un lindo tema, soy Samuel. Y acá le gusta San Rafael Mendoza, que está por la radio del Dani Ávila.
0: ¡Qué grande, Samuel, ahí! Prendido a la radio del Dani. Prendido a Estación Éxitos en San Rafael. 96.3. Un abrazo, ¿eh? Un abrazo para el amigo Samuel ahí. Y para todas sus amistades, che. El amigo Huguito, Huguito Reynoso, ahí nos pedía. Nos programaba algo de los Palmeras. Y estos enganchados de los Palmeras.
2: Para asegurarte.
0: ¿Quién está por acá? A ver, hola, hola, Martita.
3: Joselito, buenas tardes.
0: ¿Cómo estás, amiga? Joselito, ¿todo bien?
3: ¿Cómo estás, amigo?
0: Todo bien,
3: feliz
0: todo
3: día.
0: Bien.
3: Amigo.
0: Igualmente,
3: para toda
0: igualmente,
3: la cadena,
0: Martita.
3: Muchos amigos y chicas.
0: Qué grande, Martita.
3: Perdón.
0: Feliz
3: bueno,
0: día, feliz
3: yo
0: día.
3: Yo en casa por prepararme para salir.
0: Hoy viernes.
3: La noche
0: hoy es viernes.
3: Así que nada, amigo.
0: El cuerpo sabe
3: te mando
0: que es viernes.
3: Besos y cuídate de acá de la loca motora de Bernardo Gato, Rancula Pampa.
0: ¡Oh, ay, Martita! ¡No! ¿Estás bien? ¿Estás bien, Martita? Martita,
3: ¿quieres
0: Martita? ¿Estás bien?
3: ¡Ay, perdón!
0: ¡Martita! ¿Estás bien?
3: ¡Ay, perdón!
0: ¡Martita!
3: Perdón. Quiero saludar a Mario de Vitorica, al Doc Martita, a... ¿cómo se llama? Gustavito, camionero, bueno, a todos los chicos, al Chile, a todos.
0: Vamos,
3: besitos.
0: Chao, Martita. Que te mejores, que te... Pero estás jodida, Martita. Quédate en la cama hoy viernes, quédate en la...

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¿Cómo les va? Muy buenas noches, bienvenidos a la sintonía de la radio. Ahí estamos, ¿cómo les va? Bienvenidos a la sintonía de la campeona del dial. A esta hora de la noche, por supuesto, este viernes primero de mayo. 27 minutos separan de la hora 20. ¿Cómo les va? Bienvenidos, aquí estamos para compartir la música, el ritmo, por supuesto, a través de la campeona del dial, ¿eh? Joel Dani, desde San Rafael, Mendoza, reemplazamos al amigo Elato.

terminó Joselito. Y aquí estamos nosotros, por supuesto, para hacerles compañía. Estas dos horitas hasta la hora 22 estamos a través de la campeona del dial, sonando para todo el país, por supuesto, con la música, con el ritmo de la campeona del dial. Esto es un país en sintonía. Aquí estamos, así que bienvenido, dale, habilitadísimo, habilitado el WhatsApp oficial de la radio, ¿eh?

característica de San Rafael. 2604-55-31-17. También habilitado para los audios, para los WhatsApp. Ahí, para los mensajes. Habilitadísimo el WhatsApp oficial de la campeona del dial. Y habilitado el alternativo, Así que dale, ahí están, tenés dos líneas habilitadas para que te comuniques con nosotros. Yo, el Dani, reemplazando al acto.

0: 34 minutos, separan de la hora 20. Ahí estamos compartiendo en el arranque algo de Sebastián. Y así arrancamos esta propuesta musical a esta hora de la noche.
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0: Vamos, que está habilitadísimo el WhatsApp oficial de la radio. Es 351-349-2360.

el alternativo también, 2604-553117. Habilitado también el alternativo directamente aquí con la radio. O si no, el WhatsApp oficial de la campeona mundial, 351-349-2367. Ahí estamos. Estamos reemplazando al amigo El Alto. Hoy, yo y Dani, hasta las 22 horas estamos compartiendo la música. Hola radio, dice por acá, soy Viviana. Quisiera decirle a mi amor Máximo que lo extraño y que hoy

esta hora de la noche en la campeona del dial. Hoy justo, primero de mayo, me toca trabajar a esta hora de la noche. Así que ahí está, dale, sumate. Líneas habilitadísimas, ahí estamos, dale. Sumate, a esta hora estamos compartiendo la música, el ritmo, por supuesto.

Hoy viene girando la música, por supuesto, el ritmo a esta hora de la noche. En la campeona mundial, saludos para todos los amigos, para todos los muchachos que se van acoplando a través del WhatsApp oficial de la radio que está habilitado. Vamos los muchachos ahí, gente que está laburando, gente que está descansando hoy. Primero de mayo, por supuesto.

0: Música, más ritmo, más mensajes que van ingresando por acá a esta hora de la noche en la campeona mundial. A ver qué nos dice por acá, vamos.
1: Buenas noches, Dani.
0: Hola.
1: Feliz Día del Trabajador, espero que la estés pasando lindo. Bueno,
0: gracias.
1: Acá te voy a escuchar como siempre, te voy a hacer el aguante.
0: Bueno.
1: Si podés, me pasás el tema del Toro Quevedo, eres la mejor, si puede ser, Dani.
0: Bueno.
1: Y te sigo escuchando, besos y abrazos para toda tu familia.
0: Bueno.
1: Buen fin de semana, Dani.
0: Gracias, Mari querida.
1: Victorica.
0: Bueno, ahí está el saludo y el abrazo para Mari de Victorica, que está en la sintonía de la radio. Ahí vamos. Gracias por el saludo, por supuesto. Para Mari de Victorica, que está a full con la campeona del dial. Ahí está ahora de la noche.
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0: Vamos, que está habilitado el WhatsApp oficial de la radio, es 351-349-2367.
3: Dame un tema, no, Ávila.
0: Bueno, saludos para Víctor Zúñiga.

Muy bien, ahí dijeron de la música del Godel Torque Vigo. Era la mejor tema que estábamos compartiendo. Tema solicitado a esta hora de la noche. Vamos rapiditos, ahí estamos. El saludo enorme para todos los amigos que se van acoplando a esta hora de la noche. El WhatsApp oficial.

0: Primera Campeona Mundial sonando para todo el país, por supuesto. AD 300 Radio sonando en el aire. Lo tenemos el amigo Serafín de Bariloche. ¿Cómo andamos, Serafín querido? Supongo que se comió un corderito hoy, manso asado, un corderito se habrá comido el amigo Serafín hoy. El amigo laburador de Bariloche.
1: ¿Qué haces, Dani? ¿Te tocó laburar el primero de mayo? Sí, ¿nunca laburás?
0: Justo, primero de mayo.
1: Mentira, Dani. Acá estamos en el taller, che. ¿Viste que uno tiene tu casa?
0: Sí.
1: No, nos vinimos al taller con los hijos, mi yerno. Estamos tranquilos.
0: Qué lindo.
1: Nos hicimos un locro, unas empanadas.
0: Qué lindo.
1: Unos vinos medio, no me gustaron los vinos, viste. Yo soy cervecero.
0: Así. Ah, cervecero, claro.
1: Pero estamos tranquilos acá.
0: Bueno.
1: Está Carlito, está mi yerno, así que abrazo grande, Dani.
0: Bueno.
1: Te seguimos escuchando, che. Lo que sí, Dani.
0: Sí.
1: No sabe el fresquete que se fuera, ¿eh? Estoy al lado del calefactor, pero prendí la estufa, ¿eh?
0: Imagino.
1: ¡Abrazo, Dani! ¡Qué bueno escucharte, hermano! Ya voy a ir a conocerte. Ya voy a tomar unos vinos con vos y comer algo, ¿eh?
0: Claro, bueno, por supuesto. Claro, amigo Serafino. Un abrazo, maestro.

4395, ahí está el teléfono de Mari, por ahí que quiere hacer amistades. Que quiere hacer amistades, Mari, por ahí entonces. 356 420 4395.

Vamos, ahí estamos sonando para todo el país, por supuesto, a través de la campeona mundial. El saludo y el abrazo para todos los amigos que se van acoplando a través del WhatsApp oficial de la radio. Hasta la 22 estamos, este 1 de mayo.

0: Muy bien, ahí girando la música, por supuesto, ahí girando la música. Girando la música, ahí la bata. Ahí girando la muralla verde. La bata, ahí girando, ahí sobre las 10 de noche. 52 minutos separan de la hora 20. Este viernes, primero de mayo. Sonando la campeona del dial.
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0: Ahora música, buen ritmo aquí en la radio. Ahí estamos, el saludo enorme para todos los amigos.

0: Dani.
1: Hola, hola Horacio, querido.
0: Estoy pasando un lindo día. Bueno, gracias a Dios, está trabajando. Bueno,
1: bueno,
0: quiero felicitar a todos los que trabajan y los que no trabajan hoy día.
1: Bueno,
0: todos merecen un día. Y bueno, quiero felicitar a mi hija Mariana y a mi hijo Emiliano, que están en Chile trabajando. Que pasen un hermoso día.
1: Bueno,
0: suerte, querido.
1: Gracias.
0: Nos vemos. Habla Horacio de San Pacho.
1: Bueno, ahí está. Un abrazo, campeón. Horacio.

0: Hola Dani, qué bueno escucharte, feliz día del trabajador, espero que lo estés pasando lindo. Gracias. Y como siempre, trabajando, porque te estoy escuchando que estás trabajando, así que bueno, espero que termines lindo el día.
1: Bueno.
0: Acá te estoy escuchando, te voy a hacer el aguante como siempre, y si puedes pasar un tema de Ulises con Tini, dos amantes, puede ser, Dani.
1: Bueno,
0: un fuerte abrazo y bendiciones para vos, te sigo escuchando.
1: Dale. Ahí está, solo para Grace, dale Grace, si lo encontramos el temito te lo regalamos.

música, buen ritmo que la radio, o sea, ahí estamos, el abrazo enorme para todos. Vamos, que están las líneas habilitadísimas, el 351-349-2367, habilitado el WhatsApp oficial de la radio.

¿Cómo andamos, Santi, querido? Ahí estamos. Hola, buenas noches, Dani, sobre acá de General Roca, escuchándote por la 97.9 Radio Malvina. Feliz Día del Trabajador, gracias, capo. Para todos y para todas, dice por acá, trabajadores que trabajan el día a día y ponen la frente en alto para sacar el país adelante. Gracias, Santi, querido.

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